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¿Cómo están, queridos amigos? Muy buenas tardes, por ahí. ¿Cómo están, chiquillos? Gusto de saludarlos. Qué bueno poder estar con ustedes nuevamente en esta edición de nuestro encuentro especial semanal. Hoy nos visitan

en nuestro, en el escenario de encuentro especial, la gran Alanis Morissette. Celebramos un año más, ya que un primero de junio de 1974 nace Alanis Nadine Morissette. Esta cantante, actriz, compositora. Oye, una voz influyente en la década de los 90. Alanis, con su talento sin duda y sus letras cargadas de emoción, conquistó a millones de fans alrededor del mundo. Ella nació un primero de junio de 1970 y sin duda con su álbum J. Littlefield de 1995, ¿sí? Marcó sin duda las generaciones de éxitos inolvidables que hoy vamos a tener en encuentro especial junto a la gran Alanis Morissette. Así que a prepararse, porque esto se viene fuerte. Anunciamos el encuentro especial Alanis Morissette hoy en Retro Blast.

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1: Claro que sí, a esta hora de la tarde estamos disfrutando de este gran encuentro especial con la rockera, ¿eh? Alanis Morissette. Oye, como les contaba hace un rato, el álbum Jagged Little Pill de 1995 fue su álbum más vendido y uno de los más exitosos de su carrera. A lo largo de esta, Alanis demostró sin duda ser una gran cantante, una gran rockera, una compositora, ya que todos sus temas, ¿cierto?, son compuestos por ella. Esta artista que inspiró a muchos que venían después, ¿cierto?, de mujeres que venían después de esta década de los 90, hicieron de que su música influyera también en todas las generaciones venideras. Oye, hoy estamos disfrutando de sus éxitos, aunque no de ellas precisamente, pero este es un cover de Crazy the Seal, ¿lo recuerdan? Muy, muy buena. Escuchémoslo completito hoy en Encuentro Especial con la gran Alanis Morissette.

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1: Claro que sí, hoy tenemos a la gran Alanis Morissette. Te cuento que su álbum, ¿cierto? El Jagged Little Pill de 1995 alcanzó alrededor de 33 millones de copias vendidas en todo el mundo, convirtiéndose en uno de los álbumes más

vendidos más exitosos de todos los tiempos. Este álbum también fue incluido en la lista de los 500 mejores álbumes de la historia según la revista Billboard. Y es uno de los 250 mejores álbumes de toda la historia según la revista Rolling Stone. A lo largo de su carrera ha sido galardonada con 7 premios Grammy, incluyendo Mejor Álbum de 1996 y 16 premios Juno. En el 2002, la ONU le otorgó el Premio Global de Tolerance Awards, que por su gran labor, cierto, en promover la tolerancia. Alanis Morissette ha vendido más de 60 millones de copias de discos en todo el mundo. Esa es la artista que hoy día recordamos con sus grandes éxitos. Hoy, Alanis en Encuentro Especial.

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1: Y así estamos llegando al final de nuestro encuentro especial en el día de hoy junto a la gran Alanis Morissette, ¿eh? Como dijera ella en algún momento que era así su nombre. Hoy estuvimos repasando algunos de sus grandes éxitos, de sus canciones más destacadas, de sus videos más conocidos y pudimos disfrutar y recordar la voz de esta inagotable rockera de los 90. Gracias a todos los que estuvieron conectados en el día de hoy en Encuentro Especial. Saludamos a todos los que ahí en el chat nos hablaban, a Carlitos, a Osvaldo, a Iván, a la gran Joana, ¿cierto? Por supuesto, a nuestra amiga Sol Vargas. Oye, nos encontramos en un ratito más en La Máquina del Tiempo para poder seguir disfrutando de los buenos éxitos de esta música que nunca pasa de moda. Fue Encuentro Especial hoy con la gran Alanis Morissette.

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2: Hey gente, bienvenidos a 1985. Probablemente esta sea la última generación que valió la pena.
3: Y te preguntarás por qué. Básicamente, fuimos la última generación que nos criaron a la antigua.
4: Nacimos entre 1950 y 1990. Y éramos de otro planeta.
2: Crecimos obedeciendo a nuestros padres, respetando a los abuelos, pidiendo la bendición.
4: Somos esa generación que creció jugando en la calle, que se raspaba las rodillas, que se mojaba con la lluvia.
2: Nos enseñaron que o estudias o trabajas. Ser vagos era una deshonra.
5: Muchos no terminamos la escuela, pero salimos educados.
6: El trabajo no esperaba, la vida no perdonaba, y nosotros respondíamos con valores que no se enseñan en libro.
2: Nos inculcaron que a las mujeres no se les maltrata, ni con el pétalo de una rosa. Fuimos la última generación que sabía vivir sin depender de una pantalla. 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
7: 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Punto.

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Muchos habrán podido decir que era un excéntrico, muchas cosas. Pero, sin duda, Michael se preocupaba por las demás personas. Esto está en este estilo de música, de canciones que hacía. Heal the World, sana al mundo. La verdad que hoy en las redes sociales se está promoviendo el 25 de junio como Heal the World Project, que al unísono todos los fans de la Tierra puedan reproducir este tema a una hora determinada para que pueda sonar en todo el planeta. Un proyecto que puede llegar a ser no solo el simple hecho de poder escuchar música, sino que la letra, lo que significa, lo que dice esta canción, puede ayudar a cada uno a poder mejorar, aportar un granito de arena en ser mejores personas, en ser empáticos con el que tenemos al lado. Eso es lo que produce la música, eso es lo que hacía y quería

entregar el mensaje que quería entregar el gran rey del pop. ¿Te unes o no te unes? Hay diferentes horarios para todos los países, para que pueda calzar en el mismo momento, ¿cierto?, de todos. Recuerda que tenemos diferentes horarios, para que todos en el mismo tiempo puedan reproducir esta canción. Hear the World Project, recuerda, 25 de junio. Bueno, hay algunos que va a tocar el 26 porque va a ser en la madrugada, pero el 25 de junio se pretende que la mayoría de los fans de Michael Jackson puedan unirse a este project y puedan reproducir al unísono esta Sanar al Mundo, Hear the World. Te doy algunos horarios. En México va a ser a las 3 de la tarde con 26 minutos, al igual que en Salvador, Guatemala, Honduras, Nicaragua, Costa Rica. 4:26 de ese mismo día va a ser en Colombia, Perú, Panamá, Nueva Guinea, Venezuela, Bolivia. A las 5:26 va a ser en República Dominicana, Puerto Rico, en Chile, en Argentina a las 6:26, ¿ya? Al igual que Uruguay, Brasil. Y en el otro lado del mundo va a ser casi en la noche y va a pasar al día 26, que va a ser en Francia, en España, en Italia. La verdad que todas las personas que deseen, ¿cierto?, tienen esta opción de poder reproducir y ver si resulta, ¿cierto?, el poder escuchar esta misma canción en un momento determinado. Queda la invitación para quienes se unen, quienes no. Más prontamente los invito a que podamos disfrutar de esta gran canción, de este gran mensaje que hoy resuena en muchos oídos, la que volvió a ser tendencia, volvió a estar en el número uno, como siempre lo ha sido el gran rey del pop, Don Michael Jackson, el de la carita café. Hear the World, recordemos al gran rey del pop, se inicia el tiempo.

0: La mente es poderosa cuando la llenas de pensamientos positivos. Tu vida comienza a cambiar. Porque la gente que siempre encontrará razones para odiarte por eso, sigue brillando a pesar de todo. Es lo que nos decía el gran Michael Jackson cuando antes que nos dejara en el 2009. Oye, seguimos disfrutando de la máquina del tiempo. Recuerda que puedes mandarnos tus audios, tus saluditos. Oye, tengo un audio de nuestro amigo Iván, que le doy la bienvenida, por supuesto, que me pidió esta canción. Escuchemos.
1: Buenas noches, DJ Marco, y a toda la comunidad de Retro Plus. ¿Podría escuchar en la máquina del tiempo el tema Square Rooms? Muchas gracias.
0: Creo que sí, amigo Iván. Disfrutémoslo juntos. 1984.

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Aprovecho de darle la bienvenida a todos y cada uno de ustedes en esta noche de jueves, iniciando el mes de julio. Estamos a 4 de junio, donde hoy vamos a disfrutar de esa música que nunca pasa de moda, esa música que a nosotros nos hizo emocionarnos, recordar y por supuesto disfrutar de aquellos años. Oye, le doy la bienvenida a todos los que nos acompañaron en Encuentro Especial y por supuesto a todos los que ya están en sintonía. Oye, por ahí veo en nuestro chat, recuerda que te puedes comunicar con nosotros a través de nuestro WhatsApp, ¿cierto? Al más 569-4901-3695 o si lo prefieres, puedes unirte a través de nuestro QR que está en pantalla y así también ingresar a nuestro grupo. Ahí sí estamos ajustando eso, a nuestro grupo Retroplas Señal 1, y ahí podrás disfrutar de la compañía y de la buena onda de todos nuestros amigos de Retroplas. Oye, saludo, aprovecho de saludar a nuestro amigo Walver, a nuestro amigo Oscar, Carlitos Ardiles, veo por ahí, veo a Joana, Oscar Flores, por supuesto siempre presente nuestra amiga Sol Vargas, que nos acompaña día tras día. Oye, veo ingresando también en nuestro chat hace poquito a Kane, dice, hola, buenas noches. Bueno, aquí de donde soy quería saber si tienen la canción de la banda Curiosity Killed the Cat. La curiosidad mató al gato, ¿no? Bueno.

0: ¿verdad? Y por supuesto lo podemos tener. ¿Qué te parece, Gain, si nos mandas un audio?
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0: Claro que sí, y allí puedes pedirme, si lo pides ahí en audio, oye, inmediatamente, así igual que nuestro amigo Iván, colocamos de inmediato el temita que quieras escuchar. Oye, sigo saludando, ¿quién más veo por acá? A Iván, también a Peter. Kay nos manda y dice, pero ¿hay alguna ascensión de algún programa donde uno pueda pedir canciones? Sí, Kay. Hoy día tenemos la máquina del tiempo. Ayer tuvimos un programa romántico a las 21 horas, hora de Chile. No sé de dónde eres, Kay. Si puedes presentarte y así saber de dónde nos escribes. Los miércoles hay locución en vivo junto a nuestro amigo DJ Retroplas y DJ Alejandro. Y por supuesto los días jueves encuentro especial una horita de los mejores artistas, ¿cierto? Un especial de una hora y después la máquina del tiempo donde disfrutamos de toda la música de ayer, 60, 70, 80, 90. Si quieres algo de los 2000, si ahí lo tenemos, por supuesto, vamos a poder disfrutarlo y a recordar esas músicas que nos hace volver al pasado y poder disfrutar de aquellas emociones que en algún momento nos hicieron vibrar, ¿o no? Así que, Kane, anímate, mándanos tu audio, así como lo hacen nuestros amigos, y así poder disfrutar de tu canción favorita. Dice Carlos Ardiles, me gustaría escuchar un especial de Ace of Base. Sería genial. Mira, sí, es una muy buena opción, amigo Carlito. Lo vamos a tener en cuenta ahí para poder preparar material y podemos tal vez hacer algo. ¿Quién más veo por aquí? Sol nos invita, por supuesto, a todos los programas en vivo. ¿Y a quién más veo? A nuestro amigo Peter, creo que ya lo mencioné. ¿Quién más se me escapa? Nuestro amigo Holber siempre nos escribe, nuestro amigo Iván. Aparece por ahí Pancho Bueno, dice, comenzó. Claro que sí, comenzó la máquina del tiempo. Oye, chiquillos, ¿les parece que podamos hoy día disfrutar? Vamos a disfrutar de algunas efemérides, por supuesto, y también vamos a disfrutar de la música. Hoy día vamos a... Y quiero que por favor manden sus audios y vamos a poder disfrutar de música con la letra P. ¿Te parece? Echamos a andar tu memoria, echamos a andar tus recuerdos, echamos a andar tus conocimientos musicales. Oye, ¿quieres pedirme una canción? Mándame. Aquí vamos a disfrutar, es juntarnos a escuchar música, pero también puedes entrar a esta dinámica donde hacemos recuerdo de todas las canciones. Sacamos el polvo a algunas que no pasan regularmente en la programación y podemos así... recordar, ¿cierto? Aquellas canciones que, como les dije, nos hicieron vibrar por aquel tiempo. ¿Te parece que con la letra P comencemos a disfrutar en esta máquina del tiempo de día jueves, cuando son las 21:46? Iniciamos la máquina del tiempo con la letra P. ¿Y qué más? ¿Qué más? Podemos escuchar a los señores de Pecho Boys. ¿Te parece? Comienza la letra P, la máquina del tiempo. Pide tus canciones en audio si es posible. Y así vamos a disfrutar de toda la buena música de Retroplas.

0: seguimos y aprovechamos el poder saludarlos a todos. Oye, se une aquí Luis Albo. ¿Cómo están, Luis? Qué bueno que estés con nosotros. Oye, ¿qué más veo por aquí que se está... que se une con nosotros, Avanti? ¿Cómo estás, Avanti? Dice, reportándose desde México. Hola a todos y a toda la comunidad retro. Buena música ahí, Marco. Es la música que ustedes piden, ¿cierto? Hoy, atrévete, Avanti, a mandarnos tu audio y con la letra P. ¿Te parece? Puede ser el artista o puede ser la canción que empiece, que comience, que inicie con la letra P. Como por ejemplo, ¿te parece? Oh, es que estamos escuchando, ¿cierto? Pecho Boys, y también podría ser... la gran Paula Abdul, ¿se acuerdan de ella? ¿Cómo no, cierto? ¿Cómo no recordar a la gran Paula Abdul? 1988, Forever Young Girl. A esta hora de la máquina del tiempo. Mándanos tus audios.
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0: Marcelita, te saludo. Me dice que tiene que ir a dormir porque mañana madruga. ¿Quién madruga? Dios le ayude, dice. Saluditos, amiga Marcela Rebolledo. Un abrazo para ti.

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1: Buenas noches a todos, buenas noches DJ Marco. Gracias por el encuentro especial de Alanis Morissette, muy bueno. Te voy a pedir si podrías pasar el tema de Paul Young, Every Time You Go Away. Gracias.
2: Claro que sí, como no, si me lo pidió en audio, de inmediato. Pues saludos, amiga Joanita. Qué bueno que nos mandas tu saludo, tus audios y poder escuchar tu gran voz. Un abrazo a la distancia.

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1: Hola a todos amigos de Retro Flash, un gusto saludarles. Mi nombre es Rodrigo Mena, me acompaña acá mi esposa, la Marita. Como siempre nos hacemos un tiempo y es que podemos oírlos o verlos. También intentamos mandar mensajitos. Pueden ver en el historial de chat que tenemos hasta interacción. Así que esta vez también nos unimos, acabamos de escuchar que necesitan canciones o artistas con la letra P. Mira, a mí me gustaría escuchar a Pulp con Disco 2000 y a la Marita le gustaría el video de Paula Abdul, My Love Is For Real. Por favor, si lo tuvieran. Muchos saludos desde acá de Paine, al sur de Santiago, en Chile. Así que muchos saludos para todos los que están en la sintonía de Retro Flash.
2: Gracias a ti por enviarnos tu audio y por supuesto escuchamos tu canción, ¿no? Paul 2, Disco 2000, hace rato no he escuchado esta canción, viste que es muy bueno que manden sus solicitudes, así desempolvamos aquellos éxitos que normalmente no salen al aire. Oye, muy buena canción, Paul Abdul, sí, la escuchamos al principio, hace un ratito, nada atrás. Yo creo que cuando tú mandaste el audio de haber salido a los segundos después, pero oye, escuchamos y disfrutamos de esta canción, Disco 2000 en la máquina del tiempo.

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1: Hola DJ Marco, Jorge Morales por acá. Quiero ver el tema de Prince, Purple Rain. Saludos a todos, gracias.
2: Saludos a ti, amigo Jorge. Gracias por mandarnos tus audios. Disfrutemos de este clásico del Grand Prince.

Oye, aprovecho de saludar a Karen. Dice, ¿cómo están? Saludos desde El Salvador. ¿Me pueden complacer con el video de Chris, de Chrisling, del grupo Cool and the Gang? Oye, amiga Karen, ¿te parece que si me lo pides con audio yo te lo coloco? Pero, hoy día estamos con la interacción de la letra P. Pide algo de Cool and the Gang que empiece con P. ¿Te parece o no? Sigamos disfrutando de Prince a esta hora de la noche, 22 horas, 9 minutos.

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1: Hola, ¿qué tal? Buenas noches. Bueno, yo me conecto de vez en cuando, pero es un programa excelente. Gonzalo desde Valdivia, y me gustaría escuchar el tema de Patrick Hernández que se llama Born to Be Alive, por favor. Un abrazo, que estén muy bien.
2: Gracias, amigo. No nos diste tu nombre. A ver si te aparece en tu chat ahí tu nombre. Gonzalo, ¿cómo está Gonzalo? Qué bueno que mandas sus audios. Disfrutemos de todo el ritmo de Patrick Hernández entonces. Gracias por tu audio.

0: autoría reír del tema Please Don't Go de la banda Casey and the Session Band. Muchas gracias.
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2: Como lo hizo nuestro amigo Iván y nos mandó tu audio pidiendo esta canción de Casey.

Estoy leyendo los mensajes en nuestro chat. Nuestra amiga Marcelita decía que ella había pedido un mensaje, o sea, había enviado un mensaje pidiendo una canción que no era con la letra P, pero la borró. No importa, Marcelita, usted tiene que tener ahí, dejarme un ratito, porque son hartos mensajes que llegan. Entonces, a medida que yo voy avanzando, voy viendo sus mensajes, así que no los borren, no los eliminen, para poder así complacerlos. Independiente, estamos jugando hoy día con la letra P, pero independiente, usted quiere escuchar otra canción, escuchamos otra canción, si aquí estamos para poder disfrutar de la música, nada más que eso, ¿ya? Así que mande sus solicitudes y disfrutemos juntos hoy día en la máquina del tiempo, como niños.

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1: Escuchémosla. Oye, hace rato no escuchábamos esta canción, ¿o no? Démosle. Hit it. Gracias, amigo Horacio, por mandarnos tu audio.

Amigo Jorgito, la canción puede ser con la letra P o el artista puede ser con la letra P, como nuestro amigo a mí Horacio lo pidió, ¿cierto? Poison. Disfrutamos con Talk Dirty to Me a esta hora de la noche.

0: Me tendré el complacer con la canción de Patti Smith y Wendy Basie, Cheese Like the Wind, por favor. Y les recuerdo que estamos en la máquina del tiempo con el DJ Marco. Les mando muchos besos, muchos abrazos y que sigan disfrutando del programa. Bye.
1: Gracias, amiga Sol. Disfrutemos del gran Patrick Twice. She's like a wind.

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3: Hola a todos. Creo que el demon del año 1988, el grupo Boys. El tema es Every Rose Has Its Thorn. Gracias.
4: Ese es Pancho y Holber me pidieron Poison. Hace un rato estaba viendo sus audios y ya van tres personas que nos piden Poison, ¿no? Me pidió Fallen Angel y Cada Rosa Tiene Su Espina me pidió Pancho. Oye, muy buenos temas. Como le estaba quedando debiendo a nuestro amigo Wolver el tema hace un rato, escuchemos esta de Poison, Fallen Angel, enterita. ¿Te parece? Oye, gracias amigo Panchito por pedirnos también tu canción con audio, ¿ya? Agradecido, gracias por comunicarte con nosotros.

0: Oye, chiquillos, me encanta cuando me tienen pillado.
1: Me ha llegado mucho WhatsApp. Y eso me pone contentísimo, ¿no? Por supuesto.
0: Me agrada cuando están activos en el chat y pueden y mandan audio sobre todo. Gracias por mandarnos tus audios. Mira, tengo otro audio de nuestro amigo Miguel. Por ahí está, a ver, escuchemos.
2: Buenas noches, amigos de Radio Plus y de la Máquina del Tiempo. Habla Miguel desde Valparaíso. DJ Marco, un saludo por aquí. Quisiera ver la posibilidad de escuchar a Pearl Jam con el tema Black. Muchas gracias.
0: Escuchemos esta versión Unplugged de Black, de los grandes de Pearl Jam, a esta hora de la noche. Gracias, amigo Miguel, por mandarnos tus audios. Sigan enviándonos. Vamos a tratar de complacer a todos.

0: Hola, buenas noches, habla Juanma, estoy con mi papá, Juan José. Queremos pedir una canción, queremos pedir algún tema de Pink Floyd.
1: Gracias Juanma por pedirnos algo de Pink Floyd. Disfrutemos de 1979. Esa precisamente, Hey You.

aprovechamos de saludar a nuestra amiga Nancy. Nos manda un saludo ahí. Buenas noches, DJ Marco, saludos a ti y a todos los integrantes del grupo. Pidiendo, por favor, algo de Depeche Mode, la canción Precious. Sí, buena canción. Si fuera en audio, mucho mejor. Carlitos Ardiles, muy buenas noches. Comunidad Retroblast dice por acá, Carlitos, descansen. Max también nos saluda desde el Perú. Te mandamos un abrazo, Max, siempre conectado junto con nosotros. ¿Qué más veo por ahí? Oye, tengo hartos audios y eso a mí me encanta. Sigamos disfrutando Pink Floyd y siguen saliendo sus audios al aire.

0: Hola a todo, DJ Nueve, por favor, Paradiso, Bandolero. Gracias.
1: Amigo Lucas, Bandolero no la tenía así como inmediatamente. Pero también disfrutemos de esta, Bailando de Paradiso, ¿te parece?

0: Buenas noches, DJ Marcos. Un saludo a todos los integrantes del grupo, pidiéndole de favor de Depeche Mode la canción Precious. Gracias.
1: Por supuesto, disfrútalo. Precious, Depeche Mode a esta hora de la noche.

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1: Hoy, chiquillos, les agradezco. Tengo un montón de audios y eso me encanta, ¿no? Me encanta que podamos interactuar. Oye, me hablan del Salvador. A ver, escuchemos.
2: Hola, buenas noches. Les saludo del Salvador. Quería ver si me complacen con la canción de Paul McCartney. No more lonely nights, si es posible. Bendiciones.
1: Sí, pues siempre es posible poder escuchar buena música. No me dijiste tu nombre, sí. Apareces como Aventats. No sé si... Ahí está, sí, perdón. Dice mi nombre es Brigitte. Brigitte, gracias por comunicarte con nosotros. Escuchamos al gran Paul McCartney, No More Lonely Nights.

tardes, buenas noches. Soy Alberto de acá de Córdoba, Argentina. Bueno, me gustaría escuchar un temita de Whitesnake, de Deep Purple Love. Lo sigo hace, no hace mucho, pero bueno, me gusta mucho el programa. Abrazo a todos.

amigo me dijo que se llama Alberto. Alberto, hoy día estamos con la dinámica de la letra P, ¿ya? Todos los las peticiones con la letra P. Pero como me mandaste tu audio, vamos a escuchar un ratito algo de Whitesnake. ¿Te parece?

0: Hola amigos de Retrogas, DJ Marquito, porfa, miren, antes nosotros mandamos un audio y la Mari pidió la canción de Paul Abdul, pero justo la pedimos segundo antes de que usted la programara. Y como no era la canción que ella quería, me pide por favor que le programe a Placebo entonces con la canción This Picture. Ahí ya están pidiendo con la letra P a Placebo con This Picture. Muchas gracias.
1: Ahora sí le programamos la canción, ¿o no? Disfruta, Placebo a esta hora de la noche.

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0: Oye, bien rockeros que están hoy día, ¿no? Buenos temas, buenísimos temas que han solicitado a través de nuestro chat. Recuerda que te puedes comunicar con nosotros a nuestro chat y, por supuesto, a mandarnos tu audio.
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2: Hola, Ignacio, aquí de Paraná. Un saludo para todos esta noche. Y quisiera pedirte el tema de Poison, Every Rose Has Its Fall. Muchas gracias.
0: Oye, Poison hoy día salió, pero por todos lados. Lo colocamos porque fueron diferentes canciones, ¿ya? Pero disfrutemos este clásico, clasicazo, ¿no? 1988. Cada rosa tiene su espina. Poison a esta hora de la noche.

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1: Claro que sí, la máquina del tiempo por siempre. Freddy, perdón, Lucas Tapia me dice, ¿podríamos disfrutar de Different Story de Peter Schilling? Por supuesto. ¿Cómo no recordar este clasicazo, no?
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0: escuchando y disfrutando de la historia diferente. Different Story del gran Peter Chilling. Oye, estamos jugando hoy día con la letra P. ¿Ah? Canciones, artistas que comiencen con la letra P y poder recordar muchas canciones que a veces no las escuchamos. Como me pidió nuestro amigo Iván, a ver, escuchemos a Iván, está por aquí. Iván, estás.
1: Dice Marco, me gustaría escuchar Please Please Me de los Beatles. Muchas gracias.
0: Gracias a ti, Iván. Mira, esa canción no tiene... oficial. O encontré por ahí un algo de... algo en vivo de los Beatles. A ver cómo se escucha, ¿no?

0: Muy buenas noches, amigos de Retro Class. Como están con el tema de canción con temática, voy con la letra P. Queríamos pedir a Jennifer López con la canción Play. A esta altura, igual ya es un clásico, una canción del año 2000 aproximadamente, 25, 26 años atrás. Es un clásico y un clásico bueno. Así que si lo pueden programar, se lo agradeceríamos mucho.
1: Claro que sí, como no, po. Jennifer López, ya, oye, uno dice Jennifer López fue como de los 2000, pero en realidad, claro, tiene como 26 años esta canción. Entonces, igual ha pasado de muy buena manera la cita Jennifer López. Gracias, amigos, por pedir sus canciones en audio. Disfrutemos Play de la gran Jennifer López.

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1: Seguimos disfrutando a esta hora de la noche de la máquina del tiempo. Escuchamos a Smith, ¿por qué? Porque un primero de junio de 1963 nace el gran Mick Joyce, el baterista inglés, cierto, integrante de los Smith. Aunque formó parte de manera temporal de otras bandas como Public Image y Buzzcocks, gran parte de su carrera lo hizo en Smith. Y hoy día recordamos a estos señores. ¿Te parece? Nowhere Fast, de Smith, a esta hora de la noche.

0: recuerdan a Ronald David Wood, el guitarrista compositor británico de los señores de Rolling Stone. También lo recordamos porque un primero de junio de 1947 llegaba por estos lados, ¿cierto? Y formaba parte después, desde 1975, de los Stone. ¿Ah? Y podemos disfrutar hoy de esta gran música de los Rolling Stone, recordando al gran Ronnie Wood a esta hora de la noche en La Máquina del Tiempo. ¿Escuchas? Miss You, 1978. Oye, aprovecho de dar un saludo a nuestro amigo Samuel, que desde San Antonio nos escribe. Muy buenas noches a todos por acá, Samuel. ¿Lo ven ahí? Es excelente. Mándenos sus audios.
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1: Buenas noches, DJ Marco, y a todos los amigos de Retro Blast y la máquina del tiempo. Oye, DJ Marco, ¿puedes colgar tu temita de Pink Floyd? Witcher Hill, si puede ser. O Detrás de la Luna. Cualquiera de los dos me conforma. Ah, gracias, buenas noches.
2: Amigo. Que no nos dijo su nombre. Ah, sí, no, vale, amigo Luis Salvo. Oye, Luchito, se nota que no hay

estado escuchando el programa, ¿no? Te pillé, chanchito, dijo don Francisco. Porque pusimos Pink Floyd temprano. Nos pidió un amigo Pink Floyd, pero como es canción diferente, por supuesto. Escuchemos esta gran canción. 1975, si no mal recuerdo, me corrigen. Wish You Were Here. Ahí está. Saludos, amigos. Gracias por pedirnos tus canciones en audio. Disfruta.

DJ Marco, puede ser la canción Project in C de Lily Wood o el perfecto Please Forgive Me de Ryan Adams. Muchas gracias.

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1: Hoy día estamos jugando con la letra P, ¿ah? De Bryan Adams, ahí dijo Please forgive me, ¿ah? Que nos solicitó nuestro amigo Iván. Oye, todas las semanas tratamos de una edición de La Máquina del Tiempo donde nos juntamos a poder escuchar buena música, a poder recordar buenas cosas, como el nacimiento de nuestros artistas y por supuesto cosas importantes.

que le suceden también a nuestros artistas, como por ejemplo la lucha que tiene Celine Dion. Sabían que ella tiene una rara enfermedad, ¿sí? Sobre el síndrome de la persona rígida. Científicos anunciaron un prometedor avance en la investigación del síndrome de la persona rígida, la rara enfermedad que afecta a Celine Dion y que ha limitado seriamente tanto su vida como su carrera artística. Lo más sorprendente es que es posible que hayan descubierto un tratamiento impulsado gracias a las donaciones, a las millonarias donaciones que también ha hecho la artista a la fundación, ¿cierto? Y una fundación para poder investigar, ¿cierto?, esta rara enfermedad que no solo afecta a ella, sino que también afecta a muchísimas, muchísimas personas. Y van a beneficiar a miles de pacientes en todo el mundo. Lo que comenzó con una lucha personal, sin duda hoy día podría convertirse en una esperanza para quienes se enfrentan esta compleja enfermedad. Recordamos a la gran Celine Dion, con toda la fuerza del mundo, para seguir luchando. ¡Sigue adelante! ¿Te parece que recordemos esta gran canción, The Power of Love, la gran Celine Dion, en La Máquina del Tiempo?

tuvimos un poquito los beats. ¿Ah? El ánimo en esta noche, cuando ya son las 23 horas 42 minutos, estamos a poquitos minutos ya de poder terminar el programa del día de hoy. Agradeciendo a todos, cierto, que los que participaron y enviaron hoy día sus sus canciones, sus solicitudes, sus saluditos, y disfrutamos de la letra P en el día de hoy. ¿Ah? Ahora estamos escuchando de 1984 el gran Bruce Springsteen. ¿Por qué? Porque en junio de 1984 Bruce Springsteen lanzó el álbum que cambiaría sin duda su carrera musical y lo convertiría en una de las mayores estrellas del planeta. El álbum titulado Born in the USA no solo dominó las radios y las listas de todo el mundo, sino que también logró posicionarse en uno de los álbumes más vendidos del planeta. Esta hazaña solo lo hacía sin duda igualar a el gran rey del pop, Michael Jackson, ya que este disco produciría 7 sencillos consecutivos dentro del top 10 del Billboard. El legendario Thriller era el álbum anterior, ¿cierto?, de un artista anterior que había conseguido 7 sencillos al mismo tiempo. Bruce Springsteen también lo lograba. Este fenómeno, ¿cierto?, este fenómeno de encantarle la música a la gente de Bruce Springsteen empezó con esta canción, el gran Dancing in the Dark, la canción que lo convirtió sin duda en uno de los mayores éxitos de su carrera y abrió sin duda las puertas por una seguidilla de éxitos a nivel mundial. ¿Recuerdan el gran Born in the USA, su single de esto mismo, Glory Day o I'm Fire? Sin duda fueron temas que llevaron al gran Bruce Springsteen a poder posicionarse dentro de la música rock. Escuchamos The Boss, el gran Bruce Springsteen, 1984, Dancing in the Dark.

Corinne, desde el 2022 que se bajó de los escenarios debido a las complicaciones de salud que ha tenido desde entonces. Sin duda le imposibilitan, por ejemplo, caminar hoy en día, y eso no le ha permitido poder seguir grabando. Incluso tuvo algunas operaciones y que lo han marginado, ¿cierto?, de la música, de lo que más le ha gustado a él. Un día una declaración de él dijo que lo que más le había encantado en su vida era haber podido hacer música. Duele aceptar que no habrá más canciones de Phil Collins, pero queda sin duda el recuerdo eterno de sus grandes clásicos. Phil Collins musicalizó nuestras tardes de juventud, ¿o no? Nos abrazó momentos tristes, momentos emotivos, momentos alegres, pero hizo de que todo eso quedara en la historia. Su talento no va a morir nunca, independiente de cómo esté el gran maestro. Hoy da un paso al costado. Trasciende su retiro definitivo. No lo ha declarado, pero sin duda, hoy día en su estado de salud, lo más seguro que puede hacer así. Cediendo, sin duda, tal vez no lo vamos a tener con canciones nuevas, pero ha dejado y será siendo una leyenda en la música de todos los tiempos. Sin duda, va a seguir resonando en nuestros corazones. Recordamos, con la P, hoy día, al gran Phil Collins en la máquina del tiempo.

0: Buenas noches, DJ Marco. Saludos a todos los chiquillos seguidores que están sintonizando la máquina del tiempo. Quisiera hacer un pedido con la letra P, si fuera posible. Es de La Cure, Pictures of You. Y gracias a todos los seguidores por su preferencia.
1: Gracias a ti, amigo Max, por enviarnos tu audio. Ya casi terminamos. Llegaste a la colita. Llegaste al final. Picture of You, The Cure.

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1: Claro que sí, hoy es jueves de la máquina del tiempo, que ya está llegando a su término por el día de hoy. Oye, agradeciendo nada más toda la buena onda de ustedes, la interacción. Me encantó que, a mí me encanta que manden audio, chicos, porque así conocemos sus voces, ¿o no? Conocemos quién está ahí al otro lado de la pantalla disfrutando de la música de todos. Que a todos nos encanta. Oye, muy bueno que puedan mandar audios. Siempre es agradable, como les digo, escuchar sus solicitudes, sus peticiones. Para quien no alcancé o se me pasó, oye, hay una montonera de audios, una montonera de WhatsApp que nos llegan. Pido las disculpas para aquellos que no he visto. Aquellos que sí mandaron sus audios, sus saluditos, les agradezco su buena onda. Y por supuesto, sigan en sintonía. Los invito a que sigan disfrutando de Retro Plus. Las 24 horas del día, los 7 días de la semana, los 30 días del mes, los 365 días del año. Junto a ti, escuchando, disfrutando de esta música que nunca pasa de moda. Te invito para este fin de semana, Master Mixer. Disfruta de la música bailable, de toda la buena onda. Desestrésate con nosotros. Y a bailar hasta que las velas no ardan este viernes desde las 21 horas y sábado desde las 21 horas. Y disfrutamos de toda la música que nos hizo bailar en ese tiempo. Agradezco toda tu compañía. Los invito para que sigan en sintonía y por supuesto tengan un muy buen descanso de día jueves. Casi viernes ya. Y los dejo con, como estábamos disfrutando de la letra P. Perdón, les dejo un clásico. Me voy a dar el gusto de poder terminar la máquina del tiempo con un clasicazo, ¿o no? Una de las bandas favoritas, de mis bandas favoritas, que les voy a dejar para que podamos disfrutar y terminar con energía este jueves. Para que se duerman con la presión alta, para que tengan que tomar el losartán, para que puedan dormir nerviosos. Me despido, soy DJ Marco y esto es Bye City.

0: karaoke, karaoke, karaoke, karaoke, ¿o no? Canten, canten. Duerman cantándose. O cantándose duerman. Saludos, chicos. Muy buenas noches. Cuídense.
1: Abrazo a todos.

0: 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Esta canción es antigua.
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